0: Ha atacado muy bien, ha hecho un buen mundial los dos partidos este Quiñones, así que la realidad que siento que Quiñones y el Piojo le van a hacer competencia a esos dos grandes jugadores.
1: Y bueno, pues finalmente a la delantera, ¿no? Que pues sabemos que por parte de México tenemos a Raúl Jiménez, ya han jugado prácticamente todos, Raúl Jiménez, el Memote, Santi, el que casi no ha jugado la Hormiga, pero por el lado de Ecuador tiene un experimentado Ener Valencia que juega en el Pachuca, conoce muy bien el fútbol mexicano. ¿Crees que esa podría ser una ventaja para ellos, tener a Ener Valencia que sabe cómo llegar a los mexicanos?
0: Sí, claro que es una ventaja, ¿no? Pero volvemos a lo mismo, hay una gran defensiva que va a hacer bien su trabajo. Y bueno, hablando de la delantera, siento que va a iniciar Raúl Jiménez y que el último partido los últimos partidos lo hizo muy bien, metiéndose ahí su gol que tanto esperaba, y siento que esa motivación es grande para él y que lo va a hacer bien. O sea, yo le estoy echando mucha buena vibra sí. A la selección, la realidad es esa. Todos. sabiendo que se enfrentan con grandes jugadores, experimentados en el ámbito europeo, pero la buena vibra siempre está hacia la selección.
2: No, y fíjate que si pasa México, irá contra el que gane de Inglaterra, contra Congo, que bueno, con todo respeto para Congo, creo que sabemos que va con Inglaterra, ¿no? También para que la gente sepa, tú jugaste con Ochoa, compartiste vestuario con Memo Ochoa en tu etapa con el América. ¿Cómo es tener a una leyenda, hoy considerada leyenda, en el vestidor? Y si tú consideras también, fue un acierto que la FIFA le diera el parche de leyenda a Guillermo Ochoa, sabiendo que jugó 4 mundiales y no 6.
0: Sí, mira, yo me voy más por la persona. Quizás muchos criticamos, juzgamos a una gran leyenda, porque la realidad es esa, pero me guío más por la persona, porque si lo conocieran, es una persona muy sencilla, muy amigable, muy une mucho al equipo. Y la verdad, cuando vi que Aguirre le dio la oportunidad de poder jugar su mundial, su partido, hablando del partido pasado, pues me dio gusto. ¿Por qué? Porque es un jugador que trabaja muy bien y como persona se merece muchas cosas.
1: Oye, poniéndonos al corriente, acaba de terminar hace unos minutos el Alemania contra Paraguay. No nos esperábamos muchos, me incluyo, no nos esperábamos muchos que fuera tan parejo este partido. La verdad, esperábamos algo más de la selección de Alemania, no sé tú cómo lo hayas visto. En ese sentido, ¿te sorprendió que haya avanzado Paraguay? ¿Te esperabas que llegaran hasta la instancia de penales? ¿Cómo viste ese partido?
0: No, obviamente uno pues se va por la historia, ¿no?, de Alemania, y sabíamos que quizás iba a llegar lejos, pero el fútbol es así, el fútbol da sorpresas, el fútbol nunca es lineal, así que la realidad es que está bien, como dice ahorita Carlitos, ¿no?, lo comentamos, que quizás ya va a ser una Copa América, porque realmente ya hay muchos de aquí de América, pero la realidad es bueno, ¿para qué? Para que la gente se dé cuenta que aquí hay gran fútbol.
2: Claro. Sí, y bueno, y por último, bueno, vamos a hacer una... Bueno, continuamos.
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2: Continuamos contigo, Torito. Vamos a hacer una quiniela, tus pronósticos del partido de hace un ratito, bueno, del ratito, a las 7 de la tarde, Países Bajos contra Marruecos. Para ti, ¿quién crees que vaya a ganar? Creo que, a ver, lo digo por mí, es una semifinal adelantada este partido.
1: Además se juega en Monterrey, ¿sí?, ese partido.
0: Pues mira, la realidad es que Países Bajos ha demostrado buen fútbol y me voy por él. Me voy por Países Bajos, que ¿qué puedo decir? Ha sido muy parejo, va a ser un partido muy parejo, pero 1-0 podría ganar Países Bajos.
2: Ok.
1: Bien, y bueno, pues los siguientes partidos, bueno, ya el día de mañana, a las 11 de la mañana, se enfrentan Costa de Marfil y Noruega, que esperemos que ya Noruega ya con todas sus figuras, porque el último partido le dio descanso a Haaland, a Sorloth y compañía. ¿Cómo ves ese partido entre Costa de Marfil y Noruega?
0: Pues la realidad es que ya son 16avos, ¿no? Ya cualquier puede dar la sorpresa. Y voy a favor de Noruega. ¿Tú, Carlitos? ¿Tú?
2: Yo también considero que va a ganar Noruega y se va a enfrentar a Brasil. Ese va a ser un partidazo, ¿no? Brasil-Noruega.
1: Sí, vestiría obviamente que fuera un gran partido, pero aguas con los marfileños. Tienen a Diomandé, hay un gran extremo y demás.
2: ¿Y ya?
1: Y Amad Diallo, del Manchester United. Aguas, no hay que confiarse en ese sentido. Pero sí, yo creo que va a terminar pasando Noruega. No sé si en los 90 minutos

0: pero yo creo que va a terminar pasando Noruega.
1: Y del otro partido, Francia contra Suecia, creo que va a ser, no sé si tan parejo, pero sí considero que Francia lo va a ganar sin problema, ¿no? Por lo que ha demostrado en el Mundial.
2: Exacto, y más porque sabemos que es igual una potencia, y pues obviamente también eso al enfrentar a equipos así, pues Francia realmente siempre impone, ¿no? Y ha demostrado buen fútbol, así que pues también vamos a darle Francia.
3: Y finalmente, pues el partido que todos esperamos, pero ya te preguntamos directamente tu pronóstico, cuántos goles y demás, del México-Ecuador. ¿Cómo va a quedar ese partido? Pues
2: mira, como regresamos a lo mismo, hay que echarle buena vibra a la selección. Yo espero gane 2-0. Va a ser un partido muy, muy parejo, a ver si no se llega hasta los penales. Pero deseo que gane 2-0, mínimo 1-0, para poder disfrutar esa gran victoria.
1: Oye, y hablando de este partido, el arbitraje esloveno, Slavko Vincic, va a ser el encargado, ¿no?, de impartir justicia. ¿Cómo ves a este árbitro? Y, bueno, también aunado a esta pregunta, ¿tú cómo ves que haya partidos arreglados, por ejemplo, el de Argelia contra Austria, o que le han ayudado a Argentina? Pero específico, ¿tú crees que a México se le puede ayudar siendo de casa?
2: Pues mira, yo siento que la presión hacia el árbitro, obviamente inconscientemente, siendo un equipo localista, no es que le ayude, pero sí siente un poquito de presión. Pero bueno, aquí la realidad es que esperemos que el árbitro haga buen trabajo, sea un partido limpio, dinámico y que se lleve la victoria a México.
3: Sí, Slavko Vincic, bueno, pues es un árbitro ya con toda la experiencia, ha dirigido finales de Champions, ha dirigido obviamente torneos internacionales y demás. Y bueno, pues ya esperemos que no haya, como bien dices, ninguna polémica en ese sentido. Y ya por último, pues también los que están jugando también su propio mundial, pues son los árbitros mexicanos. ¿Cómo has visto? No sé si has tenido la oportunidad de ver más o menos las actuaciones de César Ramos, de Katia Itzel. ¿Cómo los has visto en ese sentido hasta el momento?
2: He visto todos sus partidos, pero sé de su trabajo. Sé que están representando esos dos árbitros a México. Y sé que
4: llega la quiniela.
2: Confianza en ellos y esperemos se sigan desenvolviendo muy bien.
1: Nos encantaría tenerte más tiempo, pero tú sabes que el tiempo aquí es oro. Torito, muchísimas gracias por estar con nosotros y preguntarte otra vez, a ver si ya lo pensaste un poquito más. ¿Hasta dónde va a llegar México en este mundial?
5: Siendo realista. O sea, yo sé que tu corazón dice, vamos a ser campeones del mundo y sería una locura, pero a ver, ¿hasta dónde va a llegar México?
2: Todo depende, yo siento que el partido mañana. La verdad, si a pesar de que va a ser un partido muy parejo, pero si se llega a sacar la victoria, créeme que México, si de por sí está motivado ahora con este partido, sabiendo los jugadores que se va a enfrentar con Ecuador, va a agarrar una motivación extra y siento que podríamos hacer muchas cosas. Ojalá sea hasta la final, pero todo depende mucho del partido de mañana. ¿Por qué? ¿Y cómo se gana? ¿Y cuánto tiempo? ¿Y cuántos goles se metan?
1: Pues muchas gracias, Torito. Cuéntanos acerca de ti, ¿qué estás haciendo? ¿A qué te dedicas ahorita? Para que la gente también te pueda conocer y ubicar, ¿no?
3: ¿Tus redes sociales? ¿Dónde te pueden seguir y demás?
2: Mis redes sociales es JCSM Toro en Instagram. Y bueno, ahorita tengo yo mi academia aquí en Cuernavaca, Morelos, Academia Torito Silva, está en la 10 de abril y 5 de mayo, ahí por si los jóvenes quieren asistir. Y bueno, ahí estamos siguiendo el deporte, siguiendo en el fútbol, y que es lo que más nos gusta.
3: Pues muchísimas gracias, Torito, por aceptar nuestra invitación. Muchas gracias por tu tiempo. ¿Algún teléfono para que se, algún teléfono de tu academia para un, o dónde se pueden contactar?
2: Sí, mire, les paso el Facebook, es Academia Torito Silva. Ahí nos pueden buscar, ahí viene el teléfono, ahí viene el WhatsApp. Y bueno, son niños de 4 a 17 años, ahí por si gustan, ahí los esperamos. Excelentes entrenadores, grandes personas. Y lo importante, aparte de hacerlos buenos futbolistas, hacerlos buenas personas.
3: Eso es lo importante. Pues muchísimas gracias, Torito, por haber estado con nosotros, por compartir unos minutos de tu tiempo. Muchísimas gracias. Pues aquí te esperamos próximamente si gustas, si tienes para seguir comentando de la Copa del Mundo del 2026. Muchísimas gracias. Gracias, Torito. Y nosotros hacemos una muy breve pausa. No se vayan. Seguimos con más información aquí en Línea Mundialista. 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
10: Y bueno, continuamos con más información porque, bueno, los que ya pues quedaron eliminados, lamentablemente, pues fue la selección de Irán, que aquí los habíamos recibido con los brazos abiertos en Tijuana. Se llevaron una muy buena impresión de la gente de Tijuana, en general de los mexicanos. Eso nos da gusto, ¿no? Que se lleven un buen sabor de boca de cómo fue la hospitalidad de México después de que no los quisieron recibir allá en Estados Unidos y demás. Y pues bueno, pues el que explotó ya después de que pues ya no tuvieron aspiración de avanzar a la siguiente fase fue el capitán de la selección de Irán, este jugador delantero Mehdi Taremi, que jugó en el Inter de Milán, entre otros equipos, está jugando ahorita en el Olympiacos de Grecia, que pues sí dijo que la verdad, pues el Mundial era un desastre por la forma, por el sistema de competencias y pues por el asunto este, ¿no? El asunto de por el que atraviesa el país y demás, que no lo supieron recibir allá en Estados Unidos, que no supo interceder la FIFA y demás, que se pusieron las pilas, que se tuvieron que ir de último momento a Tijuana y demás, y pues en ese sentido, pues no le gustó, se enojó un poquito nuestro amigo Mehdi Taremi, ¿no?
26: Es que tiene razón, o sea, realmente tiene razón, porque para mí fue el país o la selección que, de los ya eliminados, claro, los que mejor jugaron, o sea, no perdieron ningún partido y se fueron eliminados. O sea, esto sí hay que recalcarlo, ¿no? Irán se va del Mundial, se despide del Mundial sin haber perdido un solo partido, ¿no? Incluso, fíjate que yo te había comentado que Infantino, en el primer partido de Irán, fue a su vestuario y les dijo que iba a resolver ese problema. O sea, que todo el problema de la logística y todo, ¿no? Pero realmente no hizo nada Infantino. O sea, si no es Argentina, no hace nada Infantino. La verdad.
10: Ya quieres meter, o sea, a Argentina.
26: No, es la verdad. Pero ahora sí que por culpa del presidente de Estados Unidos, por lo que pasó, o sea, realmente Irán no se sintió cómodo, les negaron visas. Entonces, realmente este tipo de cosas a mí me molestan, porque es una selección que se ganó a pulso la participación en la Copa del Mundo. O sea, realmente jugó muy bien al fútbol. Y por cosas externas, realmente Irán no pasó a la siguiente ronda, ¿no? Más allá del penal o no, o del gol polémico que fue en fuera de lugar. O sea, realmente para mí Irán sí se merecía que lo trataran como un equipo más.
10: Pues sí, en ese sentido, pues se quedaron un poquito en deuda con los iraníes, pero lo importante es que de México se llevan un muy y grato sabor de boca. En su mensaje de despedida de la delegación iraní, entre otras palabras, pues dijeron que les agradecían a los mexicanos por el amor que les dieron, que sufrieron por sus vecinos del norte, muchas injusticias, pero se sintieron acompañados por los mexicanos. Y nos dijeron que también su país, Irán, pues ya cuando gusten pueden ir a Irán y que serán bienvenidos. Oye.
26: Pero qué bueno tenernos de amigos y no de enemigos, ¿no?
10: Claro, eso es lo importante. Y pues sí, ya prácticamente dijeron que México ya va a ser su segunda casa de todos los iraníes, que la verdad se sintieron muy cómodos. Y bueno, pues al final de cuentas se van con esa grata impresión los iraníes.
26: Sí, la verdad es que qué bueno, ¿no? Qué bueno que les dejamos un grato sabor de boca. Pero los que no tienen un gran sabor de boca, y no hablo del aliento específicamente, bueno, no sé, pero no hablo de eso específicamente, es de Uruguay. O sea, realmente Uruguay fracasó, y lo voy a decir así tal cual, en mayúscula, en negritas, como quieran, fracasó en este mundial, pero todo es por culpa de Marcelo Bielsa. Te dije que era un vendehumo, te lo dije.
10: Sí, Marcelo Bielsa, pues, esos entrenadores que muchos dicen que han dejado escuela y demás, que de ahí salió el Tata Martino, Juan Carlos Osorio, Mauricio Pochettino y compañía.
26: Y todos ellos fracasados.
10: Y bueno, y la realidad es que no ha ganado nada Marcelo Bielsa, solamente a nivel de clubes, fue campeón en Argentina y demás, ascendió con el Leeds United en la Championship, y fuera de eso, a nivel de selección, no ha ganado nada. Pero bueno, pues el entrenador, este Marcelo Bielsa, explotó después de la eliminación de la selección de Uruguay. ¿Y qué te parece si lo escuchamos? ¿Qué
26: Vamos dijo? A escucharlo.
6: Mire, lo que yo le dejo al fútbol uruguayo es nada. Porque cualquier tipo de aporte que puede hacer un entrenador al fútbol de un país en el que trabajó 3 años, nunca se instala si no se consiguen resultados. El cuarto puesto en la eliminatoria no tuvo valor, el tercer puesto en la Copa América no tuvo valor, y obviamente esta actuación no necesito definirla. Por lo cual, si usted me pregunta cómo va a ser recordado mi paso, como un paso que no...
26: Pues ahí están, ya escuchamos las declaraciones de Marcelo Bielsa, que por cierto es la tercera vez que Uruguay se queda en fase de grupos en un mundial. En Chile 62 se quedó en fase de grupos, en Corea-Japón 2002 se quedó en fase de grupos, en el mundial 2006 ni clasificó.
10: No, hombre.
26: Y en este es su tercera vez que queda fuera en fase de grupos con un ridículo total. Me da gusto por Marcelo Bielsa, no me da tanto gusto por los uruguayos.
10: Todo... Pues la verdad, la realidad, todo un cínico Marcelo Bielsa. Le preguntan, oye, ¿y qué dejaste en Uruguay y demás? No, nada, no dejó nada en Uruguay, así que pues ya me voy.
26: ¿Cínico o realista?
10: Pues las dos cosas,
26: ¿no? Ambas dos, ¿no?
10: ¿Por qué una u otra? Sí, es la realidad. Y pues sí, pues no pasó nada con la selección de Uruguay, aunque yo la verdad, siendo sincero, no esperaba demasiado de esa selección de Uruguay, a excepción de Fede Valverde, que está en el Real Madrid y demás. No considero que tiene grandes figuras como en otros tiempos. La selección charrúa, que tenía grandes figuras en la delantera, ahí adoleció en ese sentido. No tiene a los Forlán, a los Cavani, a los Luis Suárez.
26: Si tiene a mi super rayo del América.
10: Nah, hombre. Y a Rodrigo Aguirre, ¿no? Nah. El Búfalo. Y demás, no, hombre, un desastre. Y no, y en porteros también sufrieron. Muslera se equivocó. En fin, un desastre la selección de Uruguay, que pues deja un mal sabor de boca y pues queda eliminada la selección charrúa.
26: Sí, y bueno, vamos a pasar con otro tema, que por cierto es un tema nuevo. Bueno, vamos a decirlo así, porque hoy Brasil eliminó a Japón y está en los octavos de final. Primero sorprendieron los japoneses con un gol al minuto 29. Al segundo tiempo reaccionó Brasil con el empate de Casemiro al 56 y con gol al minuto 95. Bueno, en el tiempo de compensación apareció Gabriel Martinelli. Fíjate que si eliminaban a Brasil, y lo voy a decir así, no me causaba sorpresa, ¿eh? Hoy Brasil no tiene a grandes figuras, a excepción de Vinicius, no tiene figuras de Brasil.
10: Sí, sufriendo la selección verde-amarela, es la realidad. sufriendo, no se ven ni por dónde. Japón le supo cerrar bien los espacios en el medio campo, y no tiene delanteros, centro delantero esta selección de Brasil. Ponen ahí a Mateus Cunha, que no es un centro delantero natural. Es más un extremo, un media punta, y lo ponen ahí. Prefieren improvisar a Mateus Cunha que poner a un joven Endrick, que creo yo tiene más capacidad, está más con la mentalidad ganadora, quiere demostrar Endrick, y no le tiene confianza a Carlo Ancelotti a Endrick. Ya ni hablamos de Igor Thiago, que jugó el primer partido, fue un desastre, no aportó absolutamente nada. Y pues sí, la realidad de esta selección de Brasil, lejos de el jogo bonito que mucho les gusta a los brasileños, ¿no? Lejos de aquellos monstruos hace 20 años, ¿no? Ronaldinho, Adriano, Ronaldo, Kaká, Juninho Pernambucano, Roberto Carlos,
26: Cafú. Dida.
10: No, bueno, Dida en la portería. No, bueno, que eran monstruos todos en cada una de las líneas. Lejos esta selección de Brasil, sufriendo, pero bueno, avanzan a la siguiente fase. Supieron definir en los últimos minutos el gol de Martinelli, que les da la clasificación sobre los japoneses, pero pues Japón no dio un mal partido la selección nipona.
26: No, es lo que te iba a decir, justamente el juego bonito fue de Japón. O sea, realmente sí. Porque estábamos viendo un espectáculo en el primer tiempo de los Samurai Blues. Le tocaron el balón a los brasileños, incluso fue un gol de larga distancia. Me gustó mucho Japón. Lo que más me gustó fue la playera de Japón, preciosa, una de mis favoritas.
10: Sí, una playera muy bonita, muy vistosa, la playera que utilizó la selección de Japón. Y bueno, pues Brasil ya está en la siguiente fase. Y hablando de playera, bueno, ya no nos dio tiempo y vamos a hablar de que la playera de la selección mexicana es la más vendida en todo el mundo, pero bueno, ya estaremos hablando de eso en otra ocasión.
26: Así es, pues muchísimas gracias. Recuerden, hoy iniciamos transmisión del Países Bajos contra Marruecos, en donde más, obviamente, aquí en los 40 96.5. Después de este programa nos vamos con el partido.
10: Así es, para que no se desconecten, ya en unos minutitos más estamos por arrancar ya el encuentro que se llevará a cabo allá en Monterrey, entre Países Bajos y la selección de Marruecos. Muchísimas gracias por sintonizarnos. Síganos en nuestras redes sociales. A mí me encuentran como Jorge Vázquez Espinosa. Así me encuentran en todos lados.
26: Carlos LR en Facebook. Y no se olviden de seguir las redes de Los 40 Cuernavaca 96.5.
10: A nombre de un gran equipo que hace posible este espacio, encabezado por Yadi Torres, Alex, Cari, Mariana, Agus allá en cabina. Muchísimas gracias. Que tengan una excelente tarde. Nos sintonizamos el día de mañana. Mañana tempranito nos sintonizamos.
26: A las 9.
10: A las 9 de la mañana aquí estaremos con toda la información en línea mundialista. Continúen en la programación de Los 40 96.5.
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